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1: Vamos con una vieja canción ahora que todos conocemos.

0: los auténticos decadentes en el escenario. Un aplauso para ellos.
1: Hola, buenas noches. Buenas, es un honor estar con ellos, con los pericos, compartiendo este cumpleaños. Y bueno, que venimos pateando hace mucho tiempo juntos. Y bueno, y queremos regalar esta canción, una mezcla decadente perico que va para el cielo, ¿eh? Porque cumplan muchos más.
0: Fuerte el aplauso para Cucho aquí.

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1: Son las 8 de la mañana y 2 minutos.

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¿Cómo está? Muy buenos días, buenos días, buenos días, buenos días, buenos días, buenos días. Sí, estamos comenzando esta jornada de día lunes. Oye, espectacular, por lo menos el cielo. La temperatura no acompaña, pero por lo menos el cielo nos indica que parece que va a estar bonita la cosa, ¿eh? Oye, esperamos ya este repuesto de este fin de semana, ¿eh? Y prepárense porque posiblemente este sea fin de semana largo. Claro, por eso empezaba algo. ¡Oh, qué ganas! ¿Eh? Mucho, porque partimos con esto, con el disco Samba, porque hay amigos que se van a Brasil. Tres amigos se van a Brasil, el fin de semana largo, mira. ¿Eh? Y van sin polola, sin señora, sin nada. No sé, sospechoso, ¿eh? Sospechoso. Oye, Erika y Eric están hoy de onomástico, así que abrazo grande para ustedes, ¿eh? Que lo pasen muy, muy, muy bien, muy bonito, ¿eh? Muy, muy bonito. Y también a quienes están de cumpleaños, que están viviendo un añito más de vida, ¿eh? Que estén muy, muy bien. Oye, semana número 21 ya. Semana número 21. Nos acercamos ya. Mira, esto, el tiempo vuela, ¿eh? Claro. Casi a la mitad del año, ¿eh? Y eso nos indica que falta poquito. Para septiembre, me decía ayer una buena idea. Para septiembre falta poco ya. Y después vamos por un tubo, ¿eh? Este año 2026. Oye, todos bienvenidos. Que lo pasen bien. Bonita jornada para el día de hoy. Claro, sabemos que cuesta un poco, pero oiga, con la mejor de las intenciones, ¿eh? Así que bienvenidos.

Sí, al parecer bastante heladita esta jornada, este inicio de jornada. Vamos a corroborar inmediatamente cómo va el tiempo para la jornada del día de hoy, ¿eh? Bueno, en este instante tenemos 9 grados de temperatura, pero, claro, la sensación térmica es aún menor. Solamente de 8 graditos, ¿ah? Pero mejor aún, claro, porque siempre hay un pero bueno y un pero malo, dicen. Bueno, vamos a llegar a los 20 grados hoy día. ¡Qué buena! Sí, estos 3 primeros días de esta semana van a ser bastante cálidos, ¿eh? Así es. 5 la mínima para la jornada del día de hoy. Por eso estaba heladito, ¿eh? 20 entonces la máxima para este día lunes. Perdón. Para mañana martes, atención, 19 de mayo ya. 19 grados justamente, 19 grados de lo que se espera como máxima, mínima 5 grados. Y el miércoles también es de días absolutamente despejados, ¿eh? Para este miércoles 20 de mayo, 22 grados, qué espectacular. Y la mínima también va a ser como día de... capaz que haya como vuelta, ¿eh? Sí, 11 grados, ¿eh? La mínima en 11 grados, imagínate. O sea, más que lo que estamos sintiendo ahora. Y 22 la máxima. Pero el viento podría llegar a los 52 kilómetros a la hora. Claro, por eso digo que es como así, como vuelche. Y el jueves ya baja la temperatura drásticamente, también con cielo despejado, pero volvemos a una temperatura un poco más normal. 16 grados la máxima, 6 la mínima. El viernes 22 de mayo, también cielo absolutamente despejado y más baja la temperatura aún. 15 grados la temperatura máxima, 3 la mínima. Sábado y domingo, le voy a contar al tiro que va a estar nubladito, ¿ah? Sí, y el sábado más helado que... ¡Uy, qué abrazo, suegra! 10 grados la máxima. O sea, esta temperatura que tenemos ahora va a ser ya la máxima el día sábado. 4 la mínima, ¿eh? Y el domingo andamos parejito. 14 grados la máxima, 3 la mínima. ¡Mira! ¡Ay, se viene el día helado! Pero los que corresponde a esta temporada, claro. Sí. Lo que corresponde a esta temporada, ¿no? Ajá. Sí, lo que pasa es que nosotros nos vamos como haciendo otras expectativas después. Oye, ¿cómo está mi guachito? Apareció mi guachito, Marcelito. Está medio complicadito. ¿Cómo anda, compañero? Sí. Ayer le... da bien complejo. Una pinchadita, pues, amigo. Casi se puso a llorar, oiga. Como con ese cuerpo le va a tener miedo a una inyección, oye. Prefiere estar mal, pues, mire. Ojalá que haya amanecido bastante mejor hoy día, amigo mío, ¿eh? Sí. Sí, ayer lo llamé, ni siquiera me contestó. Tuvo que contestar la señora, ¿eh? Porque no, estaba enfermito, mi guachito. Arréglese luego, nomás, oiga, ¿eh? ¿Todavía está en cama? Ándate, cabrito. ¿Viene ahí? La solución en un ratito se le pasa, pues. Y. No. Oiga, yo creo que. ¿Sabe para qué se enfermó? Yo estoy seguro. Para no asistir a la reunión. Acuérdese que está usted y el otro gallo que hace el bailable el fin de semana. Están citados hoy día. Oiga, y nada de presentar la licencia médica, trucha y la cuestión, ¿eh? Ay, señor. Pase por la farmacia, acuérdese, ¿eh?

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Oye, más encima que este frío le ponía algo así como de viento y todo eso. Sí. Oye, claro, claro, hoy día tenemos reunión. Mira, yo quería que fuera temprano, pero ya que hace frío y todo esto, como al mediodía. Sí, bueno, seguramente usted está enterado, si escuchó el fin de semana. Fui víctima de bullying. Claro, así fue, así fue. Parodiaron, hicieron lo que quisieron esto. Yo sé que alguien, porque el Mauri está afuera, ¿eh? Claro. Pero alguien le traspasa información de acá. O sea, tenemos un traidor acá en la radio. Así es, ¿eh? Pero usted sabe que todo se paga en vivo, amigo, ¿eh? Por eso que está ahí arrollado hoy día. No, yo, me tinca que es chivo así, ¿eh? Chiva, para no venir a la reunión, ¿eh? No importa, ¿no? No tienen fecha de vencimiento estos sobrecitos que compré, ¿eh? No, se pasaron. No, porque se fueron al chancho, ¿sí o no? No, no falta que suban al columpio a Camilo, ¿no? Y ahí, vamos a pedir la orden de extradición. Oye, no, de verdad, me parodiaron harto el fin de semana, ¿eh? Sí. Yo estaba en otras cosas y me llamaron para contarme. No, tenía idea. Así es, bueno, así es cuando la gente es famosa, ¿eh?

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Saludamos también a toda la gente que está, oye, en la señal online, ¿eh? Abrazos para ustedes, ¿eh? Muchas gracias ahí, señal online. 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Claro, esa es la idea, para sí, oye, porque muchas empresas le bloquean para que no puedan escuchar radio, ¿verdad? Los quieren ahí como robots, dijo mi amigo. No puede ser. Si la música es lo mejor que nos puede pasar, ¿eh? Así es. Aprovechó de bailar harto. Sí, lo que pasa es que tengo una chiquilla que me llamó el fin de semana y me dijo, voy a seguir su consejo que usted nos ha dado durante toda la semana, me dijo, y me voy a la discoteca. Así que me voy a la discoteca, dijo, el fin de semana. Ojalá que le haya ido bien, ojalá haya terminado cansada de tanto bailar, porque esa es la idea, pues, ¿eh? Seguramente hoy día, de verdad, creo que su ánimo va a andar por otro lado, así que eso es bueno y se agradece. Porque cada música tiene una historia, claro, cada canción tiene su historia. Les voy a comentar que la canción Abracadabra, lo que vamos a escuchar ahora, de Steve Miller Band, fue lanzada en el año 1982, se convierte en uno de los mayores éxitos radiales de comienzo de los 80, forma parte también importantísimo del llamado álbum Abracadabra. Musicalmente es rock, pop, sintetizadores con un sonido ahí medio electrónico, bastante elegante, ¿eh? Y muy característico de la época. Su ritmo, que es bastante pegajoso también, y el famoso coro Abracadabra, ayudaron a que llegara al número uno de los rankings mundiales de la Billboard. En una de las curiosidades más comentadas es que la canción habla del hechizo del amor y la atracción usando la magia como metáfora romántica. Mira. Bueno, se transformó por él mismo en un sello clásico de la radio ochentera. Uno de los mayores éxitos comerciales también en la carrera de Steve Miller. El videoclip, no sé si usted lo ha visto, tuvo la rotación, en alta rotación en MTV durante la explosión de los videos musicales en la época de los 80. Y volvió a ganar popularidad décadas después gracias a películas comerciales y redes sociales. En el 2024, hace poco, el tema tuvo un nuevo impulso cuando Eminem sampleó parte de Abracadabra para su canción Houdini. ¿Lo escuchó? ¿Le pareció escucharla parecido? Claro. Bueno, Abracadabra, magia pura del pop rock ochentero. Desde 1982, Steve Miller Band convierte este tema en un clásico instantáneo que todavía suena fresco, elegante y totalmente irresistible.

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2: Así es, hasta las 11:30 le acompañamos acá con La Mañana Digital, con la revisión de los grandes clásicos de la música. Oye, mucho diciendo esto hoy día, ¿eh? Sí, mira, escucha.

0: A la playa de estacionamiento podría llegar, claro, porque con la temperatura que hay. Pero qué ganas de estar ahí, ¿eh? Un día así. No importa que haga frío. Bueno, nunca hace como tanto calor tampoco en la costa. Yo soy más de mirar la costa. No meto ni el dedo chico en el agua del mar, de verdad. No me gusta. Uno que está acostumbrado a las aguas turquesas, al Caribe, ¿ah? Difícilmente se podría acostumbrar allá, ¿eh? Sí. ¿Qué le pasó a mi guachito? ¿Por qué no se pudo conectar a la online? ¿Por qué no? Busque. Yo le voy a mandar el enlace, no se preocupe. Yo le voy a mandar el enlace, Pamelita. Ya, muy bien. Sí. No, debería haber puesto la otra de Rilleira, ¿eh? Tiene esa y tiene esa. No tengo dinero. También, pues, estamos recién a 18, pues, ¿eh? ¿Y cuándo pagan? Dicen mucho. Viene el fin de semana largo y no voy a tener ni uno. Ay, señor, ¿por qué me hiciste así? Creo que nací en un lugar equivocado, ¿eh? Yo debería haber tenido plata. Sí. Mucha plata. Y no tenés que trabajar primero que nada, claro. Por lo mismo, ¿eh?
1: No tengo dinero. No.
0: Oye, pero somos felices. No, si no, el dinero no hace la felicidad, definitivamente. Pero por Dios que ayuda, ¿eh? Sí. Porque uno casi se convence que no hay mejor cara. Que cuando ves el depósito de tu sueldito, alguna cosa así, ¿no? Dos días después ya le cambia el panorama, ¿eh? Cuando ves que la cuenta solamente baja, no aumenta, solamente baja. Bueno, no nacimos nomás para ser ricos, pero más felices, ¿eh? Más felices que cualquier cosa. Así es. Ya, vamos a ir a la música porque le voy a solucionar un problema a una amiga mía. Está ahí media complicada para poder seguir nuestra señal online, ¿eh? No, está impecable, estamos saliendo parejito, dijo, parejito. Ya. Oye, vamos a ir a la música. Mira, por esto me estuvieron pelando el fin de semana. No, que yo era apretado, que las canciones no las presta. ¿Cómo le iba a prestar las canciones en aquella época? Sí, lo que me costaba un mundo de conseguirla. Una. Segundo, me andaban haciendo la trampa. ¿Me va a creer usted que me cortaban los cables de los parlantes para que se escuchara mal? Ahí está, po. Ahí está arrollado. El causante de todo, ¿eh? Ahí está arrollado en la cama. Eso te pasa por mal. Eso te pasa por mal. Esta es la otra versión del Funky Town. Es Pseudo Echo.

Muy bien, 9 de la mañana con 34. Ya solucionado el problema con la papelita, ¿eh? Si no era tan difícil, pero ya estamos solucionados. Sí, justamente me confirman, hay un problema en nuestra página web para los que quieran entrar, pero a través de las aplicaciones de Chrome, búsquenos ahí en el Web Store de Chrome para los más computines, y ahí está la radio, y solamente a un clic usted todos los días va a poder disfrutar de nuestra programación, ¿eh? Como lo hace mi buena Pamelita, que ya nos puso el gorro, se cambió ahí ahora, ¿eh? Porque ahí no hablan tanto, dicen, no hablan tantas leceras como acá en la octava digital, ¿ah? ¿Eh? Sí. 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

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Taller de fotos. Sí. Ah, no tiene. No, ya estaba dando falsa alarma, chiquillo. 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Buena. Gracias a mi ayudante y Pamelita en la publicidad. Sí. Muchas gracias. 20 minutos para

Música, la incombustible. Kylie Minogue, ¿eh? Oye, ¿qué edad tiene la Kylie Minogue? Déjame comentar. Por copucharnos, porque vi unas fotos de ella. Ay, ay, ay. Ay, ay, ay. ¿Cómo se llama esta chiquilla? Tengo que copiar el nombre, sí, porque no. Kylie, sí, ¿estuvo hace poco en Chile? Oye, claro, es lo más parecido a los super shows que hace la gran Madonna. Bueno, ella siempre quiso ser como, ¿ah? como Madonna. Terminó como Madonna, ¿no? Sí. Ay, señor. Sí, ¿qué edad tiene? A ver. Uy, no es tanto, pues. 57 tiene harto menos que Madonna. 57. Nació un 28 de mayo. Mira. Del año 1968, 57 años, ¿eh? Kelly Ann Minogue, nacida en Australia, en Melbourne. Sí, pero vive actualmente en Londres y también tiene, claro, residencia. Seguro que no va a tener ahí, ¿eh? En Melbourne. Australiana británica, le dieron la gracia británica. Oye, es bajita, ¿eh? Sí. 1.52 m. Oh. Ojos azules intensos, como los míos. Cabello rubio, natural, chiquilla, natural, aprendan eso. Sí. Pesa 46.27 kilos. Ah, buena. ¿Qué más? Sí, su padre Ronald Charles Minogue y Carol Ann John. Dani Minogue, su hermana, también cantante de la chiquilla. Regia también, buena, ¿eh? Cantante, cantautora, actriz, emprendedora, compositora y productora de cine. Chúpate esa. La gran Kylie Minogue, ¿eh? Su voz es del tipo soprano, ¿eh? Toma. Sí. Casada, ese es el lugar de buscando. No salen esos datos, ¿eh? ¿Por qué no dan esos datos ahora, Wikipedia? No dice nada de... de la familia, ¿eh? La gran Kylie Minogue. Buenísima, ¿eh? Paseo de la fama, claro, tiene su estrellita y todo, ¿eh? Así es. Oye, faltan 9 minutos ya para las 10 de la mañana. 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

Oye, 10 de la mañana con un minuto ya, 10 con uno. Sí, póngale sabor, póngale color a esta vida, claro. Oye, nadie le va a venir a decir usted, ¿ah? No, si uno tiene que ponerle solito, no, no queda de otra. Oye, buena conversación ahí con una, con un buen amigo ahí también en, a través de del WhatsApp. Más 569-77-92-2013. Ese es nuestro numerito para que usted se comunique con nosotros acá en la radio de los clásicos, que te acompaña 24-7, todos los días, ¿eh? Estamos ahí. El fin de semana, estamos con don Armando Queupil. Hoy va a estar celebrando, ¿cuánto? 13 años ya, este próximo sábado. El sábado va a ser la celebración. Oh, ojalá que le den permiso a Camilo para poder ir. Lo vamos a pasar bien allá en Los Ángeles, estamos invitados, ¿eh? Claro, pensábamos ir todos los de la radio, pero hoy día hay una importante reunión que seguramente vamos a ir quedando menos, ¿ah? ¿Eh? Vamos a ir quedando menos. Él, claro, es guitarreando al pie del fogón, sábado por la mañana, 9 a 11. Luego toma la posta Camilito, ¿eh? De las 11 hasta la 1 con la música en español, estos románticos, a la vena, al hueso, ¿ah? En el Bulldozer Digital. Luego viene Manuelito Baeza con el After Work del fin de semana. Claro que sí, de hasta las 2. De una a 2, claro. Y por la noche, bueno, no sé, no pienso promocionar más. Sí, varios me han llamado en este rato, me dicen, pero ¿cómo no le pueden dar? Bueno, así son las condiciones. Así son las condiciones. Me hicieron bullying toda la semana, no sé, yo todavía estoy dolido, no sé si voy a por el miércoles, puede que a lo mejor ya pueda, pero de verdad me columpiaron harto, ¿ah? ¿Eh? Bueno, por lo mismo ahí están enfermos, ¿ah? ¿Eh? Si todo se paga en esta vida, mi guachito, claro, así es la cuestión, ¿ah? ¿Eh? No, pero papi, que es chiva, voy a dejar caer así, de sorpresa, para pillarlo, ¿ah? ¿Eh? Capaz que esté bailando ahí, como que no está con dolor de cintura, ¿mm? Sí. Tanto bailar tiene que haber sido eso, claro. Seguramente. Le hace el meneo todavía a mi guachita. Sí. Algo le queda. Algo le queda. 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Sí, ves, así es esta cuestión. No, así es esta cosita. Ya. New Order. Qué buena. Blue Monday, nos dice New Order en la radio de los clásicos.

gigolo. Ahí estaba Technotronic con la mismísima Jai Kid K, esa chiquilla que en principio siempre ella fue la original de la voz de Technotronic, pero en vista y circunstancia que ella era menor de edad en ese tiempo, contrataron a esta modelo quien aparecía ahí haciendo el doblaje nada más, como tantas otras mulas que nos metieron ahí en la época de los 80, 70, 80, 90, en materia musical, digo yo, claro. Y luego ya cuando ella tuvo la mayoría de edad, hizo todo el papeleo, ¿cierto? Hasta que recobró la marca, Sí, la típica media ambigua chiquilla para vestirse y todo eso, que confundía un poco ahí a la audiencia de Technotronic, que estábamos acostumbrados ahí a esa modelo. No recuerdo su nombre, cómo se llamaba. Pero esa es parte de la historia, Luego ella retoma esto, hasta el día de hoy todavía haciendo música en algunos lugares del mundo, la gran Kid K, Jai Kid K, así se llama esta chiquilla. 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Sí, me estaban escribiendo ahí alguien. Ya, voy a averiguar, Cada media hora. Sí, eso es lo que tenemos entendido.

10 de la mañana, 28, 10 con 28. ¿Sube o no sube la temperatura? Déjame, voy a corroborar inmediatamente. Déjame. Sí, llegamos a los 13 grados, por lo menos, ¿eh? De estos 17. Ah, perdón, estoy en el otro, la otra semana. De estos 20 que vamos a tener el día de hoy, ¿eh? Así que falta todavía. Va a estar rico, va a estar.

día miércoles, que todos los días están gastando tanto, ¿sí o no? Sí, claro. Ay, señor. Oiga, ¿se le acabó el gas? Siempre en el momento más inoportuno terminamos ahí con la con el asunto del gas, ¿eh? Pero a todo el mundo le pasa casi lo mismo, ¿eh? 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

22, claro, exactamente 22 minutos para las 11 de la mañana. Oye, a la gente de Los Ángeles, ahí un saludo grande, muchas gracias ahí también por tomarse el tiempo de llamarnos, ¿eh? Aprovechamos de escuchar un poco ahí. Sí. Oiga, noticias, ¿qué es lo que es titular para el día de hoy? La economía chilena terminó el primer trimestre de 2026 con peor cifra de la que se esperaba. Cayó 0.5%, ¿ah? ¿Eh? Bueno, es que se evidencia, bueno. Es cosa que le pregunte usted a los comerciantes nomás, pues, si ha bajado o no las ventas. Claro que sí, pues. Hay otras preocupaciones muchas veces, cambian las prioridades, bueno. Sabemos que esto de la economía es así, adaptable, ¿ah? ¿Eh? Pero al no tener recursos estamos peor ahí la cosa. Peor. Vamos a ver qué va a pasar. Tenemos solamente este primer trimestre. Se supone que todos los resultados de lo que se está haciendo hoy en día va a dar fruto. Luego en el segundo semestre ya debería mejorar la cosa. Si no, ahí estamos ya fritanga. Así es. Ciencia y tecnología, dos asteroides del porte de un edificio pasarán junto a la Tierra este lunes. Ay, fenómeno es bastante, bastante raro, dicen, ¿ah? ¿Eh? ¿Y Boston? Claro. Sí. Oye, en materia del fútbol internacional, Messi no lo podía creer. La barra cantó contra el Inter Miami, pese a ir ganando, y su reacción fue viral. ¿Y qué le hizo? ¿Ah? Le paró el dedito, parece. Ay, señor. Israel intercepta barco rumbo a Gaza con Carolina del Tid y se desconoce el paradero de Víctor Chanfreau. Bueno, estos chiquillos habían pedido, claro, el gobierno que nos ayude para volver. Y otra vez se embarcaron a... Claro, esto con objetivos personales, connotación personal. Claro que no hay... Nadie los manda. A ver, ¿saben por qué esto de ir contra la regla? ¿O por qué no buscar otra alternativa, otra vía? ¿Saben cómo está la situación ahí? Son países que están en guerra. No es por casualidad que están en ese estado, ¿ah? Entonces, hay conductos regulares para poder llegar efectivamente con esa ayuda, porque eso es lo que se necesita. Sí, se agradece que se preocupen, ¿ah? De arriesgar muchas veces su vida, pero sigan los conductos que tienen que seguir. ¿Por qué a la mala? ¿Qué tiene más notoriedad? ¿Ah? Yo me da una pena por su familia, porque tienen que estar tremendamente angustiados que les pase alguna cosa a estos chiquillos, ¿eh? Sí. Dirigentes sociales, dirigentes estudiantiles, cabros metidos netamente en la política, ¿no? Digamos que son cabros que no saben a lo que los mandan, ¿no? No, y ellos van mandatados, ¿sí? Esta cuestión no es así, al azar no van la cosa. Bueno, una pena. Confirman detención del padre de una niña de 2 años. Que lamentablemente murió tras caer del piso número 11 en Las Condes. El tío de la fallecida revela que su papá solo debía cuidarla un domingo al mes y no cumplió con las mallas de protección, ¿eh? Bueno, se especula que la noche antes hubo alcohol, una trágica siesta y que hable de la muerte de esta niña de 2 años en Las Condes, ¿eh? Piso 11, imagínense. Qué terrible. En materia del fútbol, Colo Colo se aleja de la cima y la U se desploma. La tabla de la liga de la primera, la fecha 12, está ahí en biobiochile.cl. ¿Eh? En el plano nacional, canciller condena a actuar racista de empresario chileno y deja caso en manos de la justicia brasilera. Inexperiencia en minería, el recelo por el arribo de Fontaine a Codelco y el puzzle que deberá resolver. Claro, lo que no necesita Codelco son especialistas, y los especialistas están ahí en terreno, los que trabajan con el asunto de la extracción del cobre. Se necesitan estadistas, se necesita gente que ordene la casa. Inflaron las proyecciones de Codelco para obtener bonos millonarios. Eso ya está clarísimo, porque los números no cuadran. Bueno, a partir de hoy el gobierno habilita el beneficio del cupón de gas licuado con un aporte único de 27 mil pesos. ¿Ah? Ya le voy a contar los detalles. O sea, se anuncia, pero no es que esté listo hoy día. ¿Eh? Sí. Crucero, el Undis llega a Rotterdam para su desinfección bajo estrictas medidas sanitarias. ¿Eh?
Indagación reservada con una filtración clave. Hay una completa cronología del caso Figueroa 2 meses de su muerte. Sí. Oiga, está complicada esta cuestión, ¿eh? La llamada la habría hecho él. Hay toda una nebulosa ahí. Toda una nebulosa respecto a este caso. Tesorería destaca rechazo judicial a recursos de los deudores del CAE en medio de las críticas, ¿eh? Así es. Semana clave para la mega reforma del gobierno. Llegará a la sala de la Cámara de Diputados esta semana, ¿eh? Juicio por 33 mil millones de pesos. La ofensiva de Santander para ralentizar ahí la demanda del Banco Estado, ¿eh? En todas partes ahí, tremendo, ¿eh? Municipio de Concepción solicitó préstamos de 7 mil millones para comprar edificios de la IMCA. Disco con prohibición de funcionamiento y 3 detenidos deja operativo en el sector bohemio de Concepción. Ahí sí que hay sector bohemio, barrio estación. Corte decide si fiscalía puede formalizar al destituido fiscal de Los Ángeles acusado por los delitos. Por 2 delitos. Tras último ataque de Contulmo, familia Grumuls pide al gobierno plan de seguridad para la macrozona sur, ¿eh? Y cinematográfico robo en Mall Plaza El Trébol. Sujetos esperaron cierre para reventar la entrada de la tienda. Eso, amigos míos, parte de las informaciones que hasta este momento creemos son muy importantes. Están en biobiochile.cl. Luego vamos a estar viendo más presas en otro lugar, ¿eh? 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

Ahí está la música Small Town Boy y Brand Beat, ¿eh? Buenísimo. 11 de la mañana con 3 minutitos ya. 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Oye, 11 de la mañana con 5, 11 con 5, nos vamos a ir a la voz del señor Alphaville, ¿eh? Y este clásico también, Forever Young.

0: Bien, ahí estaba Mr. Personality, de Gillette, de 20 fingers, de 20 deditos, sí, de exitosa de los 90 también ahí, la discoteca, Oye, qué ganas de verdad de bailar, de volver a bailar esto. En Santiago principalmente están los mayores clubes, de los 80, sí, entre ellos mi buen amigo Enzo, hombre de acá también, de la zona, que está con su emprendimiento en Santiago, ojalá que haya pronta reapertura ya para esta temporada, de el Club Discoteca, buenísimo, el Footloose se llama, sí, oye, pero espectacular, le va muy muy bien, aparte que la cultura ochentera, noventera, es todo un movimiento social y religioso, claro, religioso, porque están todos los fines de semana ahí en Santiago, se es bueno. Sí, varias veces me han invitado a tocar allá. Cuando tenga la oportunidad de ir a Santiago, ir a echar una pinchadita de discos ahí a donde mi amigo Enzo. Saludos. Siempre nos escucha también ahí, está pendiente de nuestra estación radial. Detalles del calculado golpe que delincuentes dieron a tienda de Mall Plaza El Trébol. Huyeron con un millonario botín. Todo fríamente calculado, dijo el Chapulín Colorado. Así es. Oye, sí, confirman ya segundo fallecido tras colisión de alta energía en el cruce del Molino de Los Ángeles. Oye, cada drama de fin de semana. Sí. Es lamentable, Sí. Una mujer que fue atropellada por un furgón ahí en Los Ángeles también fallecida. No. De verdad. Ahí, y digamos, ¿cómo son las cosas? Pues sí, mucho son negligencia humana nomás. Así es, una pena. Bueno, yo creo que nadie se levanta todos los días pensando en que puede agredir a otra persona, menos un atropello. Creo que no, pero también hay que obrar para que no te pasen cosas malas. Así es. Subsecretario de Agricultura confirma gestiones para agroindustrias para enfrentar la crisis remolachera. A ver, lo de la crisis remolachera, la gente sabía perfectamente que ya se iba a acabar el cobro, la compra de remolacha acá en la zona. Y algunos, pensando seguramente en otros mercados, decidieron sembrar también. Claro, lo que pasa es que la gente cada vez consume menos azúcar. Hay otras materias primas, lo que se puede lograr ahí con los endulzantes y cuánta cosa, y que está siendo de preferencia. Entonces, un producto, el azúcar, a bajar drásticamente su consumo en el mundo. Entonces, claro, las empresas tienen que renovarse, pero no pueden seguir produciendo algo que no van a vender. Yo creo que es lo más natural. Pero que sí la habían avisado, porque tengo un amigo que tiene... Él vendía directamente a Allianz, a Los Ángeles, y dijo, no, a nosotros nos avisaron con tiempo. ¿Sí? Los más porfiados fueron los que sembraron nuevamente remolacha y ahora se ven con la situación de qué van a hacer con ella. Entonces ya, primero la intervención del gobierno servía, ¿no? Cuando es particular esta empresa, yo creo que no es mucho lo que se puede hacer, de verdad. Pero, claro, tienes que renovarte. Ahí es donde tienes que buscar, y tu ingenio tiene que ayudarte para buscar otra alternativa. Si no vas a tener salida con el producto que estás produciendo, tienes que buscar otra alternativa. Así es el mercado hoy en día, así se mueve el mercado. Claro, no es lo mismo, por ejemplo, conversamos el fin de semana de algo de economía. Oye, de lo que pasa con la leche, por ejemplo, que se quejan, no hay a nadie que le paguen a 100 pesos el litro de leche, de verdad. No existe en el mercado, pero claro, la preocupación, y acompañado de una nota sensacionalista, la produce ahí más. Y la gente, ay, pero ¿cómo puede ser posible que les paguen a 100 pesos el litro? No es así. A la mayoría no es así. Claro, ¿quién pone los precios de mercado cuando hay libre mercado? Usted tiene que ver dónde va a entregar su producto y le convenga mucho más, pues claro. Sí, es complejo esta cuestión, lo que pasa es que el primero que pega el grito es que todo el mundo se queda con esa impresión. No es tan así, hay que averiguar un poquito más. A 21 años de la tragedia de Antuco, Los Ángeles va a rendir homenaje a los 45 mártires. ¿Eh? Ayer fue en Antuco, en el lugar de la tragedia. ¿Eh? Sí. La ceremonia recuerda a estos 44 soldados conscriptos y al sargento segundo Luis Munares, quienes fallecieron un día 18 de mayo del 2005, durante una marcha militar realizada en medio de extremas condiciones climáticas en las cercanías del volcán Antuco. Bueno, la principal actividad se realizó ayer domingo en el Memorial Mártires de Antuco, hasta donde llegaron familiares de las víctimas sobrevivientes y autoridades comunales y provinciales para participar de esta ceremonia marcada por el recogimiento también y el respeto. Y la actividad fue organizada por la Municipalidad Antucana, contó con la presencia de una delegación del destacamento Montaña número 17 de Los Ángeles, además de representantes de distintas instituciones. Entre las autoridades presentes estuvieron la alcaldesa de Antuco, Sandra Bobadilla, y el delegado presidencial provincial del Biobío, Juan Pablo Mellado, quien participó también en la representación del gobierno. Durante la ceremonia, las autoridades asistentes recordaron el impacto que tuvo esta tragedia, especialmente por la juventud de muchos de los soldados fallecidos, ¿eh?, y por las condiciones en que ocurrió todo este hecho. En su intervención, el delegado presidencial Juan Pablo Mellado señaló que ya han pasado 21 años, pero Antuco sigue siendo una herida abierta en la memoria de Chile. Aquí no solamente recordamos una tragedia, también renovamos el deber que tienen las instituciones del Estado de cuidar la vida de quienes sirven al país y de aprender de los errores, que algo así nunca más vuelva a ocurrir. La autoridad agregó que estar ahí, en medio de esta cordillera, permite dimensionar, aunque sea mínimamente, las condiciones que enfrentaron esos jóvenes aquella madrugada. El frío, el viento y el silencio de este lugar conmueven profundamente. Por su parte, la alcaldesa Sandra Bobadilla destacó el valor que tiene para la comuna mantener viva la conmemoración año tras año. Antuco nunca va a olvidar a estos jóvenes. Sus familias merecen respeto, memoria y acompañamiento permanente. Esta tragedia marcó para siempre a nuestra comuna y por eso seguiremos recibiendo a las familias y manteniendo vivo este recuerdo, así lo expresó la alcaldesa. La ceremonia también participaron sobrevivientes, quienes compartieron momentos junto a los familiares de las víctimas y asistentes a esta actividad. Ay, sí. ¿Sabes qué? Yo no volvería, o sea, yo no, de hecho, de que ocurrió la tragedia, no podría estar ahí, Bueno, hoy a las 10 de la mañana era la ceremonia en Los Ángeles, sí, en el destacamento Montaña. Ahí llegan también las familias de las víctimas y las autoridades. Se informó también la institución militar, y el objetivo de este acto dice que es rendir homenaje a quienes fallecieron ahí. Pues 12:30, la Municipalidad de Los Ángeles realiza ceremonia en la Plaza Memorial Mártires de Antuco, ahí en la Avenida Alemania. 12:30, es bonita ceremonia, ¿eh? Los que quieran asistir están ahí a tiempo todavía de llegar a esa bonita ceremonia. Parte de lo que se ha hecho en nuestra provincia para conmemorar estos 21 años ya de esta tremenda tragedia, ¿eh? Absolutamente evitable, claro que sí. 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

11 de la mañana con 31 minutos ya, con 31. Oye, no, vámonos. Sí, 18 grados tenemos a esta hora. Vamos a llegar a los 20. A lo mejor pasadito puede ser, ¿eh? Sería ideal. Así que aproveche este bonito inicio de jornada. Agradecido, claro, porque ya falta menos para el fin de semana y para algunos fin de semana largo. Recuerde que el jueves feriado, pues, ¿eh? Jueves feriado. Mañana vamos a estar hablando de ello. ¿Se puede hacer el sambuche como lo hacen mucho? ¿Ah? ¿O será muy tonto lo que digo? Claro, ¿ah? Para aprovechar ahí el fin de semana completo. Bueno, yo creo que es cosa de ponerse de acuerdo nomás, pues, ¿ah? Y ahí cómo anda el rendimiento. Claro que sí. 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Sí, todos estos chiquillos hacen posible que todos los días les acompañemos en la revisión de las noticias, les vamos contando cositas, ¿sí o no? Y también la buena música, los clásicos por sobre todo, que pasan diariamente acá en nuestra estación radial. Ya, chiquillos, sigan en la sintonía de la radio. Tenemos 24/7 buena música para ustedes, ¿eh? Así que hoy viene a las 19 Manuelito con el After World también. Así que tenemos ahí siempre novedades. Y si las noticias lo amerita, obviamente también vamos a estar ahí junto a ustedes en lo inmediato, a través de Facebook, ¿eh? Facebook Informa. Octava Digital Informa, así se llama. Ya, que estén muy bien, que tengan bonito día. Muchas gracias.

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1: Las 13 horas y 4 minutos.

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1: Las 15 horas y 5 minutos.

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1: Las 17 horas y 12 minutos.

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2: Hola, hola, pero muy buenas tardes, queridos amigos de la comuna de Tocapel. ¿Cómo están todos ustedes? Por fin, lunes, porque hay mucha gente que le gusta partir la semana con todo el power. Esperamos que este fin de semana haya sido un fin de semana recuperador, reconfortante, bien celebrado. Oye, y hoy, ¿por qué digo lunes? Porque esta semanita corta, pero es semana muy, muy corta para muchos. Este jueves 21 de mayo es feriado, hay muchos que van a hacer sanguchitos. Sí, van a hacer muchos sanguchitos y van a descansar. Imagínense, jueves, viernes, sábado, domingo, 4 días básicamente de vacaciones, ¿eh? Nosotros vamos a estar acá con ustedes trabajando, compartiendo buena música, y también nuestros amigos de restaurante y sanguchería El Tablón, que son nuestros auspiciadores, van a estar trabajando el 21 en la tarde. 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Manuel Baeza Jiménez. Así me puedes buscar en las redes sociales. Queremos comenzar este día lunes con muchas ganas. El fin de semana fue un fin de semana muy trabajado, gracias a Dios. Yo siempre digo, a mí hay mucha gente que me dice, sabe, usted no descansa. Pero ya habrá el momento, Hay que aprovechar, y yo sé que los empresarios, los contratistas, los comerciantes saben que aquellos momentos donde mucha gente descansa y disfruta son los mejores momentos para poder trabajar y generar recursos para nuestros negocios. O sea, es que el emprendedor, el empresario es así. Como dicen por ahí, yo nunca he visto un emprendedor levantándose a las 11 de la mañana. No, partimos del día muy, muy temprano, nos acostamos muy tarde, pero esto nos gusta porque nos permite estar cerca de la familia, ver lo que sucede con los hijos, con los nietos. Nos permite eso, a pesar de que estamos ahí trabajando todo el día haciendo una y otra cosita, pero nos permite esta cercanía que no tiene precio. A lo mejor podríamos, hay gente que no tiene otra alternativa de tener que viajar afuera de la ciudad a buscar las mejoras laborales, pero aquellos que lo logramos hacer, y a veces los números andan pero ahí rayaditos, tenemos esa satisfacción de poder estar cerca de nuestra familia, cerca de aquellos que nos necesitan en cada momento. Así que muy bienvenidos al After Work de la 106.1. Esta es la Octava Digital, un tremendo medio radial que ya lleva varios años al aire. Esperamos que siga así. Nuestro programa también el sábado pensábamos estar, pero tuvimos una actividad, un evento que ahí se lo voy a contar en un ratito más. Vamos a la música.

0: una canción que se llama Quiero morir en tu mano.
1: Bueno, lo que yo le... Aquí sí, aquí está. Lo que yo le contaba que el sábado estuvimos realizando una actividad en el Centro de Adoración Familiar Cap Betel Huépil. Oiga, nos sentimos muy honrados como, como servicio gastronómico El Tablón de poder atender a más de 120 personas en ese lugar. Y yo creo que acá con la gestión se pueden hacer muchas cositas, ¿sabes? Porque también quiero agradecer públicamente a la empresa Soser, la empresa encargada de la alimentación en los distintos colegios, porque ellos van renovando cada vez lo que son sus bandejas escolares. Y logré conseguir una cantidad de bandejas para poder prestar un servicio más rápido y más ordenado. Y don Pablo, por medio de la empresa, nos donó las 120 bandejas para CAF Betel Huépil. Y eso nos va a permitir y nos abre también el espectro mucho más amplio, porque creo que esa donación tiene un sentido importante, que es poder llegar también con alimentación a muchos niños. Así que de a poquito, ustedes saben que esto muchas veces cuesta, pero esperamos poder lograrlo en corto plazo, ¿eh? Sí, son cosas que se le van ocurriendo a uno ahí en el momento, pero de verdad fue un fin de semana, logramos trabajar con el equipo y también el domingo nos fuimos con mis coleguitas. Hay un lugar maravilloso, yo subí unas imágenes. Yo siempre voy a prestar servicio a la hacienda, a la San Lorenzo. Hay muchos que la conocen. Esto queda en Quilleco, 20 kilómetros aproximadamente de Quilleco hacia la cordillera. Y una vez llegando a la hacienda, de ahí son como 10 kilómetros hacia el interior. Pero un entorno natural, pero maravilloso, maravilloso. Conversaba con uno de los chicos que trabaja ahí, que está instalado ahí hace casi 15 años, porque son de estas haciendas que todavía tienen casas. Antiguamente los trabajadores, gran parte de los trabajadores vivían en la hacienda, porque ellos se encargaban de tener casa con todos los servicios básicos, luz, agua, leña, y estas son algunas casitas que todavía quedan dentro de la hacienda. Y ahí me comentaba el joven que se dedicaban básicamente al ámbito ganadero, ahora empezaron a introducir ahí en esa hacienda, que es el tema de frutales. Y de verdad que siempre andamos recorriendo distintos lugares y principalmente huertos, y la naturaleza se vive, pero al máximo, es muy muy hermoso. Y sobre todo en esta época que a mí en lo personal me encanta, que es el otoño, es el cambio del color de las hojas, donde se van tiñendo de colores más cálidos, el verde pasa a ser rojo, amarillo. De verdad que es un paisaje, pero muy muy bonito, ¿eh? Yo tengo eso, yo soy medio artista para mis cuestiones, entonces me estaciono, me tomo un cafecito y trato de disfrutar esos pequeños momentos que nos entrega la naturaleza. Acá en nuestra comuna de Tucapel también hay hermosos parajes, hermosos lugares. La laguna de Trupán, por ejemplo, sus mesones están habilitados para ir. A lo mejor usted dice, pero ¿cómo me voy a ir a tomar un café si hace tanto frío? Pero esa es la gracia, se abriga un poquito, lleva su termino de café, como lo hizo Martín, el nieto amado, fue ayer a la laguna de Trupán. Allá me envió una foto. Ven, tata, me decía. Yo no pude ir porque estábamos trabajando. Pero él disfruta, ¿eh? Él disfruta todos esos espacios. Y creo que es importante hacerlo, ¿eh? Sí. Es importante. Y está cerquita aquí nomás. La laguna de Trupán está ahí nomás. 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Quitémonos la ropa de Alexander Pires acá en la radio.

Oiga, la semana pasada la sacamos invicta con la lluvia, ¿eh? Cayeron unas gotitas locas, pero eran muy locas. Demasiado, porque ni siquiera yo me di cuenta, porque los vehículos amanecieron un poquito mojados. Pero más que eso, nada, ¿eh? No, estuvo muy rico el clima, días muy primaverales, fríos, muy fríos, eso sí. Por eso uno no tiene que dárselas de Lolo Palanca, porque las mañanas están heladas, ¿eh? Se eliminaron las poleritas manga corta, ¿eh? La faldita y todo eso, porque a pesar de haber sol, los días están helados. Pero para mañana martes, mire qué generosa la naturaleza, nos permite 21 grados Celsius, ¿eh? El día va a estar muy rico, sol desde las 7 de la mañana, va a estar despejado hasta eso de las 7 de la tarde. Después va a haber una pequeña neblina, dicen por ahí. Pero no hay pronóstico de agüita. De hecho, la próxima semana, el próximo martes, hay recién un 45% de probabilidades que caiga agua. Esta semana va a estar tal cual. Fin de semana un poquito más helado, pero por lo menos mañana martes, hoy hubieron 20 grados, así que se agradece. Sí, 20 grados. Así que ya sabe, amigo mío, ahí te entregamos la información climática acá en tu radio, que te acompaña todo el día y todos los días. Oiga, ayer me pude dar cuenta la falta de ejercicio que no tiene uno, ¿eh? Sí, porque me tocó ir a terminar la instalación de un estanque de 5.400 litros que quedó aproximadamente, bueno, subiendo un cerro como 90 metros aproximadamente. Y claro, uno falta de ejercicio, harto vehículo, entonces subimos y me mandó un porrazo, oiga, de verdad. Me caí un hoyo, ese es el término, me caí un hoyo, amigo mío. El problema es que no sabía cómo salir. Como dijo Alexis Sánchez, las piernas no me acompañaban. Pero qué manera de reírnos. Claro, logramos el objetivo, que era conectarnos a una vertiente gigante que venía desde arriba y ingresarla al estanque de 5.400 litros, instalarle el rebalse y de ahí conectarlo por 90 metros de plancha de 2,5. Pero ¿saben lo que pasa? Es eso. Yo digo, y le decía a la ayudante, oye, pero imagínate la gente que hace trekking, los chicos que van a la Laguna del Manco, que caminan horas, horas y horas para poder llegar. Entonces, no, esta cuestión es de verdad que es una práctica importante. De ahí tomé conciencia y dije, no, esto se tiene que terminar. Así que yo creo que la próxima semana me voy a dejar caer por ahí por algún gimnasio. Así que si algún gimnasio quiere un desafío grande, me ofrezco, ¿eh? Me ofrezco la ciencia para que puedan probar. A ver si funcionan sus máquinas, si soportan. Porque de verdad que es necesario. Claro, porque uno llega a una edad que empieza a perder masa muscular. Muchos de nosotros decimos, oye, bajé de peso. Y no, es la pérdida de masa muscular notoria en los adultos. Sí, yo no soy un cabro. Tengo cara de cabro nomás, pero no. O me he visto de repente medio Lolo Palanca, pero no soy tan joven. Dijo la risa millonaria. Pero bueno, así que ahí estamos, pues. Me ofrezco a cualquier gimnasio para que me llamen y poder ingresar a sus filas y empezar a hacer ejercicio. A ver si llego al volcán, no sé, a la Laguna del Manco, puede ser. Son tan bonitos esos parajes. Y están acá en nuestra comuna de Tucapel. Romántico como siempre. ¿Quién diría? ¿Quién diría? Esto es Ricardo Arjona, una versión desenchufada.

Ahí escuchamos a Ricardo Arjona. Oye, el comentario que le hice anteriormente con respecto a subir cerro y todo eso viene de un hecho lamentable ocurrido en la región de la Araucanía, donde una mujer falleció este domingo tras precipitarse varios metros mientras ascendía junto a otras personas el volcán Llaima. Oiga, peligroso, ¿eh? De acuerdo a la información entregada, la víctima habría caído a una grieta de aproximadamente 600 metros de altura. Un grupo se encontraba haciendo escalamiento en este volcán. Una de estas personas del sexo femenino habría caído en una grieta y en este momento, dicen ellos, se está efectuando el rescate por medio del golpe, ¿eh? Pero bastante complicado. Por eso, este tipo de actividades deportivas, lo que son caminatas, jornadas de trekking, ascenso, tienen que ser hechas por profesionales con todos los equipamientos necesarios, ¿eh? Sí, uno se puede aventurar a, no sé, a subirse un par de cosas nomás, pero este tipo de incursiones es necesario de que sea con gente realmente capacitada y que físicamente también estén en condiciones. No voy a ponerme yo a subir por Can Jaime, no. Bueno, el operativo ejecutado por carabineros para rescatar este cuerpo de la mujer ha tenido contratiempos debido a fuertes vientos que impidió en un primer intento a un helicóptero del COPE acercarse a este lugar. Qué lamentable, de verdad. Una jornada que podría haber sido entretenida, lúdica, terminó en esta mala pasada. Sí, ¿cuándo fue el...? Ayer había mucho viento acá en la localidad de Huépil, mucho viento. Había demasiado viento. Y nos percatamos porque acá en Huépil, Tucapel, hasta el puente en Laja, pero fuerte, fuerte el viento. Pero ahí después del Boldal, un poquito más allá antes de llegar al Guaye, nada. Absolutamente nada para San Lorenzo, para Quilleco, nada. Y lo que no encontramos nada también era dónde tomarse un café. Oh, qué terrible. Quedamos con la bala pasada. Terminamos tomando agüita mineral, dos panes y un jugo. Parecíamos colegiales tomando desayuno con el ayudante. Que a mí se me olvidó llevar un termo. Yo siempre soy muy preocupado de que toda la gente que trabaja con nosotros ande bien alimentada. Pasamos a tomar desayuno, pasamos a almorzar, después tomamos. Porque yo creo que guarita llena, corazón contento. Pero no fue el caso el día de ayer. Claro, día domingo estaba todo cerrado. Nuestro amigo del carrito, el Rojito Food Truck, que está ahí en el cruce de Cantera, no fueron a trabajar, disfrutaron en familia, porque igual están toda la semana ahí, ¿eh? Un saludo para ellos. Sacrificada la vida del food truck, ¿eh? Es que hay food truck que se instalan en la casa y generan una idea de negocio ahí. Pero en el caso de ellos se trasladan todos los días desde Quilleco al cruce de Cantera, instalan su food truck, tienen su generador y con lo caro que está el combustible, y aparte de eso llevan su baño químico. De verdad que es una faena bastante sacrificada. Así que si usted va a Los Ángeles, quiere tomarse un café, el primer carrito doblando ahí en el cruce Cantera es el food truck de nuestros buenos amigos El Rojito, para que pase a tomarse un café por último, ¿eh? Un café, una... En la mañana, la sopa y pilla, la jefasa, oiga, espectacular, ¿eh? Esa es parada obligada cada vez que vamos a Los Ángeles temprano, una sopa y pillita ahí. Lo que suena de fondo es Backstreet Boys con este tema musical muy parecido a Nickelback, pero a mí me encanta.

Oiga, yo no, hay cosas que no entiendo. Por ejemplo, uno lo que menos quiere en la vida, esta es una opinión muy personal, es andar buscando problemas o andarse exponiendo públicamente a algunos problemas, buscando peleas, agarrándose palmetazos. Pero pocos quedaron ajenos este fin de semana al caso de Germán Naranjo, un chileno más encima que está detenido en Sao Paulo, y me parece impecable que ahí le den una buena sentencia, porque realizó algunos insultos racistas y homofóbicos durante un vuelo de Brasil a Frankfurt el pasado 10 de mayo. Tras esta polémica, la empresa pesquera Landes resolvió apartarlo de sus funciones como gerente. Mire, gerente comercial, compadres que se creen dueños del mundo, buenos cargos. Entonces, ay, qué terrible, ¿eh? Bueno, lo sacaron de sus funciones, ¿eh?, como gerente. Desde el 2023, Brasil endureció las penas para los actos racistas y fijó un delito que no existe en Chile, que se llama la injuria racial. Aplica como la injuria, es decir, maltratar la honra de otra persona, pero con motivos racistas, y tiene una pena que va desde los 2 a los 5 años de cárcel. El profesor de Derecho Internacional de la Universidad Central, Samuel Fernández, explica que además hay un sinfín de normas que le juegan en contra al chileno, gracias a Dios, tanto por sanciones correspondientes a la aviación civil, por el orden que hay que mantener, como razones de seguridad, atentado o insultos a personal de la tripulación, y las que involucran la discriminación que debe aplicar primero el Estado de Sao Paulo y luego la legislación nacional. Así es, claro. No, es que te pasaste, de verdad que te pasaste como 10 cuadras, ¿no? Y vea el video. Yo no sé si, yo creo que ni siquiera un estado de ebriedad puede revelar estas acciones discriminatorias o raciales en ninguna parte, ¿eh? Y los cargos que tienen los tipos, imagínense, gerente comercial, o sea, una buena posición, un buen pasar económico, a lo mejor una buena estabilidad laboral y económica para él, si es que tiene familia, y mandarse tremendo pastel.

muy respetuoso, hay que respetar al prójimo, tratar de quererlo. Hay, de repente hay algunos que uno no quiere mucho, pero hay que tratarlos bien. Pero bueno, ojalá le llegue más o menos pesado este artista, ¿eh?

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Vamos a la música. Esto es Pasos de Gigante, acá en la Octava Digital.

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Vamos a la música a esta hora de la tarde acá en la 106.1. Quien te habla, Manuel Antonio Baeza Jiménez.

Oye, tremendo tema musical de Jon Bon Jovi, amigo mío, claro que sí, acá en la Octava Digital. Usted escucha siempre los mejores clásicos. Puede comunicarse con nosotros en nuestro fondo WhatsApp, más 569-5622-9032. Oiga, me da risa porque una de mis hijas, pero le encantan los... los TikTok, así que... Cuando me quiere decir algo, me envío un TikTok. Ah, ¿qué tal? Pero bueno, ¿qué le vamos a hacer? Sí, sí, igual, tengo TikTok. Me encuentra como Manuel Baeza Jiménez. Manuel Baeza Jiménez. Hoy se vota en el Congreso la mega reforma de escuelas protegidas. Esta es una semana clave del gobierno en el Congreso de cara a la cuenta pública del presidente José Antonio Kast. Claro, este proyecto de escuelas protegidas ha causado bastantes controversias en algunos sentidos. En este caso, el plan de reconstrucción, que este lunes la Comisión de Medio Ambiente de la Cámara de Diputados y Diputadas retomará su discusión, instancia en la que se votarán artículos específicos conforme al acuerdo adoptado previamente por la sala. Ahí el ministro que me gusta a mí, de verdad que lo encuentro bastante choro. Y yo creo que el tipo tiene muy buenos asesores, el ministro Poduje. Oye, los tiene a todos tiritando. A todos tiritando, amigo mío. Claro, este martes la sesión se desarrolla entre las 10 y las 18 horas, mientras que el miércoles se extenderá de 10 hasta el total del despacho de este proyecto de escuelas protegidas. Este cronograma responde, eso sí, a una meta política, principalmente del gobierno, de llegar a la cuenta pública con el proyecto al menos despachado desde la Cámara hacia el Senado. Recuerda que primero pasa por por la Cámara de Diputados, después pasa por la Cámara del Senado. En paralelo, el proyecto Escuela Protegida enfrenta una jornada clave este lunes en la sala del Senado. Así que ojalá que estén ahí, como decía el Coco Legrán, evacuando leyes. Coco Legrand está ahí en sus días, bastante alejado de la farándula, pero creo un poco disperso con la información, pero entre paréntesis, creo que el mejor humorista de nuestro país ha sido el Coco Legrand. Oiga, el de ser aprobado este proyecto deberá regresar a la Cámara de Diputados y Diputadas para iniciar su tercer trámite constitucional, etapa en la que se resolverá eventuales diferencias antes de su despacho definitivo. Esta instancia va a ser hoy, amigos, hoy, dijo el chancho, ¿ah? Bueno, vamos a la música, en la compañía siempre de nuestros buenos amigos de Restaurante y Sanguchería El Tablón, que ya están trabajando full servicio, full power, acá en Avenida Ecuador 458, en nuestra localidad de Huepilandia. 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Ajá. No, sí, Carlitos. 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

Mire, le cuento que ayer domingo, hay muchos que me siguen en las redes sociales y yo voy contando un poquito en lo que avanza el día. Ayer domingo fuimos a terminar una faena de la instalación de un estanque de agua de 5.400 litros, sí, 5.400, que lo tuvimos que subir aproximadamente como, sí, tienen que haber sido como 90 metros, una pendiente, pero llena de árboles, ramas, y sacarlas de una vertiente que estaba casi de 250 metros más arriba. El cuento es que iba subiendo, y claro, y como le decía al principio del programa, uno no es bueno para el trekking, o yo me voy en puros zapatos de trekking nomás. Ah, nada más, creo que lo más cercano que tengo a salir a hacer footing. Pero, y me doblé el pie. No me doblé el pie, llegué con el pie imposible acá, de verdad. Y chuta, automedicación automática.